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1: Buenos días. Buenos días, señores y señores. Buenos días, buenos días, buenos días. Bienvenidos, bienvenidas. Vamos a disfrutando esta mañana de viernes. Buenos días, es viernes y el cuerpo lo sabe que estamos ya fin de semana. Buenos días, último día de la semana laboral. Buenos días. ¿Cómo estamos, mi gente linda? Bienvenidos, bienvenidas. Bienvenidos a disfrutar de esta nueva programación. Hoy vamos a levantarte a pura chicha, pero la chichita cortavenas, la chichita de los viernes, la chichita que se sienta que estamos a viernes. Saludos cordiales, mi gente linda, buenos días, los señores camioneros, tractoristas, la gente que está ya preparándose para ir al trabajo, la gente que está rumbo al trabajo, buenos días, hay mucha gente que tiene que desplazar varios kilómetros, la gente que ya está en carretera, buenos días, gente linda de Totana, ¿cómo estamos? Buenos días, saludamos también por Murcia Capital. Buenos días, Angelita Caixa, ¿cómo estamos? Don Marquito Escobar, ¿cómo va ese pancito? Buenos días. Saludamos a toda mi gente linda por el sector de Cartagena, Luigi DJ, buenos días. Igualmente por ahí, por el sector de Fuente Álamo, tenemos mucha audiencia ahí en el sector de Fuente Álamo, buenos días. Quiero llegar con un saludo para Paquito Roja Chávez. Saludos también para Don Julio César. ¿Cómo estamos los maestros tractoristas? Buenos días. Xavi Mix. Saludos también para Don Miguelito Guillén. Buenos días. Igualmente seguimos saludando para el Mashi. ¿Cómo estamos? Buenos días. Bienvenidos. Bienvenidas. Para Don Rumaldo Saula. Buenos días. Bienvenidos. Vamos a seguir disfrutando. Vamos a empezar con buena música esta mañana. Esta chichita cortavenas. Para disfrutar, para que usted lo viva. Feliz viernes, señoras y señores. Bienvenidos. Mi nombre es Alex Lojano, más conocido como Alitas. Para acompañarles hasta la hora 9. Gustavo, la gente linda de Mazarrón. Buenos días. Saludamos también el sector de Camposol. Don Andrés Chillagana, buenos días. ¿Cómo estamos, mi estimado? Buenos días. A ver si vamos reportando ya. Sintonía al 619-42-9829. 619-42-9829. Listo para que usted programe buena música en el sector de Molinos Marfagones. Doña María, ¿cómo estamos? Doña María Lulisaca, buenos días. Saludos cordiales. Bienvenidos a compartir esta señal positiva. Bueno, hablando de señal, vamos a ver si alguien me confirma ya. Estamos teniendo un pequeño problemita con las frecuencias. Recomendamos utilizar el Tune Radio, el Seno Radio, para que usted lo escuche en óptimas condiciones mientras los técnicos dan solución a este problemita. También pueden escuchar por Radio Box o por las www.colorestereofm.com. Oiga, es tan facilito que usted nada más sintoniza por esos medios digitales y puede conectarse con el CarPlay de su coche y ir a óptimas condiciones. Señoras y señores, buenos días. Gente linda de Torre Pacheco.
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0: Oiga, sí llegamos, llegamos como siempre con esta energía positiva, señores y señores. Buenos días. Saludos para los cumpleañeros y cumpleañeras del día de hoy. Hoy 11 de septiembre del año 2026. Oiga, ¿cómo pasa el tiempo? Ya estamos en el noveno mes. Ya empieza la cuenta atrás para celebrar las Navidades 2026. ¿Cómo pasa el tiempo, señores? Por ello vive, disfruta, haz lo que más te gusta, porque el tiempo pasa rápido. Buenos días, señoras y señores, continuamos marcando la diferencia. 619-42-9829. Saludos para mi estimado amigo César Honorata Yunga. Buenos días. Vamos con buena musiquita esta mañana, levantándote a pura chicha. Hoy, chichita corta venas también para que usted lo disfrute. Hoy tenemos de todo, cumbiecitas.
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0: Saludos para esos amores lejanos. Para esos amorcitos que nunca se olvidan. Buenos días.
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0: Es una linda china. Saludos para la china.

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0: Bueno, perfecto, señores y señores. Buenos días.
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0: Oiga, por supuesto, Radio Color Estéreo siempre saludando todas las mañanas y a levantarte a pura chicha. Buenos días, mi gente linda ecuatoriana. Saludos cordiales. Saludos también para mi gente linda de Colombia. ¿Cómo estamos? Buenos días. Saludos para la gente del Perú, la gente de Venezuela, la gente de Bolivia. Buenos días, bienvenidos, bienvenidas a continuar disfrutando esta mañana linda de viernes. Esta mañana hermosa de viernes. Gracias a papito Dios por permitir un día más estar aquí respirando prácticamente. Bueno, continuamos con lo mejor de la música nacional ecuatoriana. Enseguida estaremos con las cumbiecitas y música variadita para que usted lo disfrute. Para los señores albañiles, los señores pintores, buenos días. Para esas damitas elegantes, las que van rumbo al trabajo, que están preparando ese rico desayuno, las que el marido no quiere levantarse, tiene una patada, échale de la cama nomás, échale.

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1: Oiga, sí, buenos días, señoras y señores. Oiga, qué bonito compartir con ustedes esta linda mañana de San Viernes. Es viernes y el cuerpo lo sabe. ¿A que sí, mi estimado Javier Guerra? Gracias, mi amigo, gracias. Gracias por ese reporte de sintonía. Gracias a la gente linda que me lleva sobre ruedas. Muchísimas gracias por permitirles hacerle compañía esta linda mañana en el trayecto de su del camino hacia su trabajo, hacia su casa, en su hogar, en donde usted se encuentre, haciéndole buena compañía esta linda mañana de viernes. Don Javier Guerra, buenos días, un gusto de saludarle, dice, un bendecido día, gracias para usted también, que tenga un maravilloso y excelente día viernes. Es viernes y el cuerpo lo sabe. Sí, el cuerpo lo sabe que ya estamos a viernes. Y el cuerpo lo sabe también que mañana también tiene que trabajar, que ya no está de vacaciones. ¿A que sí? Ya se terminaron las vacaciones, el cuerpo mal acostumbrado. Ya dejen de darle tanto capricho y hay que seguir trabajando. Bueno, perfecto. Bueno, señores, nos vamos a una pequeña pausa de la publicidad y enseguida estamos de retorno.
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Oiga, sí, llegamos con esa energía positiva, cargaditos de buena energía, señoras y señores, buenos días. Buenos días, señoras y señores, bienvenidos a continuar, a disfrutar, a vivir este San Viernes de buena música nacional ecuatoriana, levantándote a pura chicha. Bueno, señoras y señores, bueno, lo que comenté en principio, estamos con un pequeño inconveniente con las frecuencias, la FM. Por ello recomendamos también utilizar el Tune Radio, el Seno Radio, y así poder escuchar en óptimas condiciones, y también Radio Box, mientras los técnicos están trabajando para dejar al 100%, pues vamos teniendo ese pequeñito inconveniente, nada más. Así es que no alarmarse, estamos ya intentando solucionar. Señores y señores, buenos días, continuamos. Éxitos, más éxitos esta mañana.

Oiga, levántese, vamos a la minga, vamos a trabajar, vamos a laborar. Buenos días. Buenos días, gente linda, buenos días, gente madrugadora, buenos días, gente trabajadora, buenos días, gente emprendedora, buenos días, esas damitas que van rumbo al trabajo, saludos cordiales, buenos días, gracias, mi estimado don Javier Guerra, buenos días, ahí pues, sintonizando la 103.7, vamos a ver cómo está la 101.9, a ver si alguien me confirma, y también la 104, lo he dicho, estaba un poco con un pequeño inconveniente con la FM, pero bueno, para eso están los técnicos, para dar solución. Señores y señores, vamos a seguir esta mañana de San Viernes. El cuerpo lo sabe. Hay que darle un caprichito al cuerpo, ¿no? Esta tarde.

¡Que vive el viernes! ¡Que vive el viernes! 7 de la mañana. 30. 30 minutos. Bueno, señoras y señores. Oiga, por acá no me voy a terminar. Oiga, no sean así, señoras y señores, buenos días. Oiga, se prendió la huevada, dice. Bueno, continuamos con la rocolita. Oiga, esto ha sido nada más levantar el avispero y ya está. Salieron como avispas. Bueno, perfecto. Continuamos. Saludos. Ahora vamos con los saludos.

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1: Oiga, buenos días, saludando con Rocolita esta mañana de viernes, viernes 11 de septiembre, buenos días. Oiga, disfrutando de la buena Rocola, se siente que estamos a viernes, señoras y señores, buenos días. Es bonito disfrutar con todos y cada uno de ustedes este maravilloso amanecer.

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Oiga, sí, que vive el viernes, que vive el viernes. Bueno, señoras y señores, ¿cómo estamos, mis amigos, mis amigas? Buenos días. Bueno, después del set musical de las Rocolitas, hemos pasado a disfrutar de la chichita, pero de esas cortavenas, de esas que siempre Ceci Narváez está esperando ahí sentada en el bar. ¿Seguirá en el bar? Para ir a buscar. Bueno, señoras y señores, así disfrutamos esta linda mañana de San Viernes. Viernes de Rocolita. Viernes de Chichita Cortavenas.

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1: Oiga, esto es lo mejor de la chichita cortavenas, para que usted lo disfrute. Buenos días. Oiga, qué bien lo estamos pasando este día viernes.

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1: Buenos días, señoras y señores, buenos días. Oiga, ¿cómo pasa el tiempo? Hemos llegado a 2 horas de programación. Ya nos queda una horita más de programación. Y por ello quiero seguir saludando para mi gente linda, quienes están en sintonía de la radio. Angelita Caixa, buenos días. Gracias por esa sintonía todos los días pendiente de la programación. Dice, feliz viernes. Buenos días. Dios bendiga tu vida, multiplique tu felicidad y que todo lo que realices hoy sea bendecido. Buenos días, Alitas. Gracias, Angelita Caixa, por ese bonito mensaje. Gracias igualmente para usted, que Dios me lo cuide este día viernes y todos los días. Buenos días. Saludos también para Johnny, el camionero, reportando sintonía. Dice, ¿no será de tomar un traguito? No, no, no hay plata. Eso dice, ¿no? El spot. No hay plata, no hay plata. No sea bruto, póngale cero. Bueno, señoras y señores, buenos días. Continuamos con lo mejor de la música de San Viernes.

Oiga, qué buenos éxitos. Qué buenos éxitos para empezar este día viernes. Oiga, qué bonito disfrutar con buenas canciones. Qué bonito que usted lo disfrute, ¿sí? Saludos, mi estimado Johnny, buenos días. Y para todos los señores pintores, ¿cómo estamos los señores de la empresa Pinturecor? Buenos días.

Saludos para todos quienes están disfrutando esta linda mañana de San Viernes. Saludos también en los diferentes recintos deportivos. Buenos días. Saludos para don Ascensión Guamán, doña Varillita y las canchas del profe. Hoy listo para atender a toda esa linda clientela. Saludos, buenos días, don Ascensión Guamán, buenos días.

0: Oiga, qué bonito. Sí, señor. Buenos días. ¿Cómo estamos la gerencia? El señor Alex Bolívar Montachana ya también preparándose para la siguiente programación del día. ¿Cómo estamos, mi estimado Alex?
1: Silencio. Está durmiendo, ingeniero.
0: Ah, todavía sigue durmiendo, todavía sigue durmiendo. Sigue durmiendo el patrón. Bueno, señores, saludos también para el tigrecito del micrófono. Buenos días, ¿cómo estamos, Wilson II? Buenos días, saludos, Mashi, saludos.

0: Johnny, ¿dónde estás? ¡Vamos al chongo! No, dice, muy temprano todavía, muy temprano. Tiene que reponer energías. Bueno, perfecto, señoras y señores, buenos días. Qué bonito disfrutar de buena música esta mañana de San Viernes. Cumpleañeros, cumpleañeras, buenos días, felicidades.
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0: 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El amor que se está enfriando, el dinero que no rinde, la mala suerte constante en cada paso que quieren dar y esa sensación de bloqueo que no los deja avanzar. Muchas veces son cargas del pasado por amor, por salud o por economía. 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El día de hoy, el tema principal que vamos a tocar es el amor. 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

0: Adiós, adiós. Se fue Glorita del Rocío. Bueno, mi gente linda, espero que lo estén disfrutando de estos bonitos temas de esta mañana de viernes. Viernes de rocolita, viernes de música líquida, viernes de música de chichita cortavenas y viernes de cumbias, cumbias románticas, cumbias elegantes, cumbias con sentimiento para que usted lo disfrute.
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0: Bueno, perfecto, señoras y señores. Ha sido maravilloso de haber compartido con ustedes toda esta linda semana. Y esperando, si Dios permite, también acompañarles la próxima semana desde la hora 6 de la mañana. Señoras y señores, que tengan un maravilloso fin de semana. Disfrútenlo, vívanlo, pero siempre, siempre con precaución. Señoras y señores, buenos días. Dios mediante, hasta la próxima oportunidad. Gracias.
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0: El amor, el destino y las decisiones pueden cambiar nuestra vida en un instante. Hoy puede ser el día de encontrar esa respuesta que llevas tanto tiempo buscando. Bienvenidos a este tu programa Milagros de la Fe del Centro Espiritual San Judas Tadeo. El día de hoy los quiero invitar a que formen parte de este programa. 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Permítame decirle qué es lo que está fallando, el por qué su pareja está cambiando, el por qué se ha marchado, qué es lo que usted puede hacer para de pronto encontrar una solución a este problema que usted tiene. Si usted es víctima de enfermedades desconocidas, de males extraños, tiene problemas con sus vecinos, tiene problemas con sus compañeros de trabajo, cree ser víctima de brujerías, de males puestos, deme 5 minutos de confianza para poderle dar una guía y una orientación. 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Y recuerde, si usted es víctima de una enfermedad desconocida, si usted ha venido de pronto sintiendo cambios bruscos en su humor, en sus pensamientos, si usted se siente confundido mentalmente, si ha venido como teniendo pesadillas frecuentemente, deme 5 minutos de confianza. Si usted físicamente se siente con cansancio extremo, ha visitado la ciencia médica, los tratamientos alternativos, no le han encontrado lo que es la causa de ese malestar que usted tiene, deme 5 minutos de confianza que yo puedo decirle qué es lo que está pasando, si el malestar que usted tiene es un malestar puesto o es un malestar natural. Comuníquese ya y deme esos 5 minutos de confianza para poder mirar en las líneas de la palma de su mano, a través de las cartas del tarot, y poderle dar esa orientación y decirle qué es lo que debemos hacer para que usted encuentre lo que es esa paz y esa tranquilidad que tanto tiempo ha estado buscando. 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Vamos con una llamada y regresamos con más de su programa. Sí, aló. ¿Cómo es su nombre?
1: Soy Yumalay Mesalejo, me comunico desde Vecindario, Gran Canaria. Y quiero saber si ese chico algún día va a cambiar y vamos a estar juntos. O sea, va a mejorar y vamos a estar juntos. ¿Y por qué me ha hecho tanto daño?
0: Bueno, primero que todo, querida amiga, a través de las fotografías que usted me envía, a través de los datos que usted me envía, puedo decirle con claridad que hay varios errores que usted ha venido cometiendo. Veo que usted se ha puesto en un segundo plano. Usted piensa más en esta persona, tratando de satisfacerle, tratando como de que él esté contento a todo momento, y esta no es la manera. Veo lo que es el alejamiento, veo lo que es que le está dando la espalda completamente, veo esos cambios que él ha tenido, veo lo que son mentiras alrededor, veo que usted se ha dado cuenta de terceras personas, veo que usted se ha dado cuenta de mensajes, de comunicación que él tiene con otras mujeres. Se ve lo que es el cambio en la relación, pero es un cambio que es un espacio que le favorece a usted, es un espacio de pensar en usted misma. Yo le aconsejo a que usted venga personalmente o que programemos una videollamada para poderle dar lo que es una guía y una orientación. Aquí veo también ciertos bloqueamientos que usted tiene. Usted viene arrastrando energías de relaciones pasadas. Veo lo que es una relación que usted tuvo, que fue una relación muy fuerte. Quedan traumas, quedan energías negativas de una relación que fue un bloqueo que de su pasado. Entonces, necesito que usted venga personalmente para poderle decir de qué manera podemos empezar a limpiar todas estas energías, porque yo también veo que usted tiene tiempo dudando de esta relación. La veo que está afectada sentimentalmente, pero la veo también que usted es consciente que esta persona no está dando el 100% como usted lo está dando. Estoy hablando de que estamos hablando de un 80-20. Usted está dando el 80 y le está dando el 20%. Entonces, es importante que piense en usted, que se ponga en un primer lugar y empiece a cambiar esas mismas energías. La invito a que después de esta llamada usted pueda hacer esa videollamada conmigo. Se quede en la línea para que mi asistente le diga si podemos hacer la videollamada ahorita mismo, porque es importante. Voy a darle 2-3, como quien dice, tips para que pueda mejorar esto rápidamente, porque la veo estancada y es importante salir de aquí rápido. No pierda más tiempo, porque hay muchas cosas buenas esperando por usted. No solamente a esta persona que se comunica con nosotros, sino a cualquier persona que en este momento tenga un problema, una dificultad, por difícil o complicada que sea. 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Si usted en este momento tiene problemas con su pareja, si su hogar se está destruyendo, si su pareja se ha alejado, si usted no sabe por qué está actuando de esa manera, si usted siente que hay algo negativo en su cuerpo, siente pesadez, cansancio, se siente diferente, ha visitado la ciencia médica, los tratamientos alternativos y no han encontrado la causa o el origen de ese

0: 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Vamos con un testimonio y regresamos con más de su programa.
1: Sí, estoy muy agradecido con los maestros porque duré varios tiempos sufriendo, la cual no encontraba solución a nada de a todos mis problemas, todo me salía mal y afortunadamente tuve a los maestros presentes, cosa que por la radio me di cuenta dónde estaban, dónde se encontraban, pasé con ellos, me retiraron el mal que tenía y gracias a Dios y a la vida más que nada le estoy agradecido a ellos porque si no los hubiera puesto Dios en mi camino, no sé qué hubiera haber sido de mi vida. Gracias a ellos me salvaron, estoy realmente muy agradecido. Y para todas las personas que escuchan la radio, que escuchan este programa, que se sienten mal, que no duden en venir con ellos porque prácticamente, y es verdad, yo soy un testimonio y estoy muy agradecido con ellos porque sí curan, o sea, ellos no andan con falsas promesas ni palabras, ellos desde un principio le dicen a uno qué es lo que tiene, cómo se siente, y si siente algún mal, usted persona, usted señor, venga con ellos y ellos le podrán echar la mano cuantas veces sea necesario.
0: 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Si usted es víctima de un mal desconocido, de una enfermedad desconocida, de un mal extraño, tiene problemas con su pareja, tiene problemas en su negocio, sus animales se están muriendo, sus sembradíos se están secando sin razón, deme 5 minutos de confianza, que para mí las cartas del tarot, las líneas de la palma de su mano, son un libro abierto de su vida. 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

0: Bueno, canción peticionada, solicitada ya en este viernes tan agradable, tan chévere. Ahí estamos con muchísimo gusto con las diferentes complacencias. Y para ello, nuestros receptores siempre están a las órdenes. Está habilitado el 6312-1528-912. Ya estamos desde la base del arco iris, desde Color Estéreo, desde la emisión que de esta manera se encuentra ya en todo el sureste español. Lo que necesitas, lo que quieres escuchar. Aquí estamos nosotros una vez más operativos. Y para ende, pues recuerde usted que hasta antes de las 14 horas vamos a estar activados al 100%.
1: Voy a construir un barco.
0: Raquelita nos ha escrito desde muy tempranito. Me dice: Luis, buenos días. Cuando empieza el programa, por favor, nos envía un saludo para mí, para mi compañera Tatiana. Estamos en Alguazas. Y la gente que se dedica profesionalmente dentro del área de la limpieza, para ellos les pasamos ese saludo. Muchísimas gracias por estar siempre atentos.

Efectivamente, señoras y señores, qué talento, qué éxitos y qué buena música la que de esta manera podemos disfrutar, podemos escuchar. Y así es lo que se siente prácticamente la música cuando una canción tiene mucha historia. Hace poco acabamos de escuchar todo ese potencial tan importante con el ritmo tan agradable que tiene la salsita chévere. Ese sentimiento y por supuesto ese ritmo que de esta manera nos conecta. Para quienes de esta manera se encuentran ahí, activados a través de la sintonía tan importante de este medio de comunicación que es Color Estéreo, la mejor radio en la región de Murcia. Seguimos, porque aquí la música no se detiene.

Qué manera, señoras y señores, de poder disfrutar ya de las canciones más agradables, más importantes a través de la radio. Canciones que de esta manera nos dejan ese sabor tan importante, ese saborcito especial a día viernes. Gracias por acompañarnos, gracias por estar ahí, siempre pendientes de los programas que emite la radio en cualquier parte, en cualquier rinconcito de la región de Murcia, o también en Alicante o parte de Almería. Esto es Color Estéreo.

Perfecto, qué potencia que tenemos ahí desde la base del arco iris, desde la radio que de esta manera pinta tu vida y lo hace, por supuesto, siempre con mucha energía positiva. Bueno, mientras tanto, desde la base de los éxitos, desde Color Estéreo, también es primordial desplazarnos, conocer un poco de la información con respecto a este caso, a lo que nos tienen preparado. Directamente en la MED, el riesgo de incendio forestal cae a niveles bajos en la región de Murcia por primera vez este verano. La región de Murcia afronta este viernes 11 de septiembre una situación poco habitual durante los últimos meses. El mapa de peligro de incendio forestal elaborado por la AMED sitúa prácticamente todo el territorio regional entre los niveles bajo y muy bajo, sin áreas en riesgo alto, muy alto o extremo. Además del propio mapa que has recibido, está elaborado desde el día 10 de septiembre y previsto para el día viernes 11 hasta la hora 12 de la UTC. La bajada del peligro llega después de las lluvias y tormentas registradas durante los últimos días en distintos puntos de la región de Murcia, que han bajado un ambiente más húmedo tras semanas marcadas por las altas temperaturas y el elevado riesgo de incendio. Una imagen muy diferente a la habitual durante buena parte del verano y que supone un importante respiro para los montes de la región de Murcia. Bueno, pues ahí tenemos la información tan importante que de esta manera pues también ya compartimos con ustedes. Recordarles nuestro receptor habilitado el 632-1528-92 y con mucho gusto ahí estamos con las complacencias inmediatas. Enseguida estaremos con la pauta correspondiente a la publicidad de la radio. Pero mientras tanto...

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perfecto, ya las canciones, lo mejor de la cumbia. La romántica, la cumbia apasionada también se hace presente desde la base del arco iris, desde Color Estéreo. El abrazo gigante para quienes se acaban de incorporar. Aquí está toda la emoción tan importante, el ritmo de la música. Y nosotros, por supuesto, seguimos compartiendo con ustedes estos grandes éxitos que forman parte de nuestra vida diaria a través de la emisora oficial de todos los latinos, la Radio Sin Complejos.

importancia tan grande tienen los artistas a nivel mundial. Y por supuesto, desde Chile. También una buena acción musical que de esta manera nos presenta Américo, señoras y señores. Perfecto, mientras tanto. Queremos aprovechar y extender este mensaje, este saludo ya para la gente que se encuentra por el entorno de Cieza. Gracias a Margot, y saludamos también con muchísimo gusto para Anita Lucía, pero no es pro año, sino Anita Lucía Salazar. La gente que labora, que trabaja también por el entorno de Abaranga, a la gente que trabaja en Frutas Esther. Cualquiera que sea la actividad tan importante que usted esté realizando a esta hora de la mañana, permítanos ser esa grata compañía desde acá.

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1: Chupemos.

Es viernes y el cuerpo lo sabe. Bueno, anteriormente tuvimos que salir un ratitito del aire, pero bueno, todo con el único objetivo de mejorar y dejar en óptimas condiciones ya lo que es el audio, para que usted pueda escuchar en óptimas condiciones lo que es a Radio Color Estéreo, la mejor radio en la región de Murcia. Todo perfecto, gracias a nuestro supertécnico, el señor Juan Carlos, ya dejándolo todo en óptimas condiciones. Vamos a continuar directamente ya con lo que es la programación de Sin Mirar a Quién. Y por supuesto, en el viernes, el cuerpo lo sabe y la rocola fina, muy fina, también se hace presente.

Y en la tarde también ustedes escucharán toda esta rocola fina, muy fina, con el tigre del micrófono, Don Wilson II. Y también la programación del Chicharazo.

Perfecto, ya lo dicho, lo mencionado. Así que recuerden la invitación en la noche. Bueno, comienzo de la noche. Ya estará nuestro compañero de micrófonos, Don Wilson II, presentándole hacia tremendo evento directamente con la música, que de esta manera nos traslada, nos recuerda a nuestro terruño patrio nacional ecuatoriano, con la música rocola y de igual forma también con la variedad de la musiquita nacional. Así que ya lo saben, el chicherazo y entre copas y colegas, entre copas y amigos, junto a Wilson II, el tigre del micrófono.

0: Perfecto, momento de la pauta correspondiente de la publicidad de la radio y enseguida, señoras y señores, aquí continuamos nosotros al 100% activos.
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0: Bueno, para que nos habían solicitado ese tema y con muchísimo gusto ahí estamos ya para seguir complaciendo todas las sugerencias musicales que de esta manera están llegando hasta nuestro receptor del 6312-1528-92. Tengo también la oportunidad de saludar con muchísimo gusto, gracias a nuestro buen amigo que se encuentra escuchando la radio, él y su familia. Saludamos a don Carlos Javier Lozano, quien les hace también la cordial invitación para el día de hoy, a partir de las 19 horas en adelante, el chicharazo y también, en este caso, entre copas y colegas, entre copas y amigos, junto al tigre del micrófono Wilson II. Así que escuchen.
1: Para que lo disfruten, entre copas y amigos, el programa de color estéreo, les canta Javier Lozano, la voz de oro.

saludito para mis amigos Ignacio Santín, Wilson Segundo Tigre, Alex Bolívar Montachana y Luis Fernando, Alejandro Lojano, alias El Alitas. ¿No será de tomar un traguito? Con sentimiento.

para el amigo que no le falta el dinero, Eddie Cuenca. Mándese a comprar la última y no

Perfecto, don Carlos Javier Lozano cantando por aquí, haciéndoles abrir ese apetito ya del día viernes. Y qué mejor manera de escucharlo aquí a través de la programación en Sin Mirar a Quién. Y por supuesto, llega también otra de las voces golden, ella es Carla Lozano. Escuche, ponga atención.

Perfecto, tremendo talento que tenemos ahí de la voz de Carla Lozano, la voz Golden que también nos acompaña a esta hora y comienzo de la tarde. Perfecto, avanzamos en el tiempo, llegamos hasta la hora 12 del mediodía con 49. Y esto continúa en Sin Mirar a Quién.

efectivamente, la radio que pinta tu vida, la radio que está junto a ti las 24 horas del día en toda la región de Murcia y por supuesto también gran parte de Alicante.

0: Enseguida estamos ya con la pauta correspondiente de la publicidad de la radio. Volvemos.
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Bueno, por ahí nos solicitaron ya los clásicos. Y estamos con las complacencias inmediatas. Lo que nos solicitan, con mucho gusto estamos complaciendo. Recuerden que hasta antes de las 14 horas estamos junto a usted. Mientras tanto, el ritmo está imparable a través de Color FM en este día viernes.

Perfecto, ahí de esta manera les hemos presentado. Qué buenos recuerdos, las canciones tan importantes que de esta manera siempre nos gustan escuchar. Bueno, en el día viernes. Señoras y señores, de mi parte no va más. Enseguida está ya el maestro Sebastián. Gracias por la aceptación, es tan importante que de esta manera ustedes tienen para los 103.7, 104.0 y por supuesto también para la frecuencia 101.9, a quienes de esta manera siempre nos escuchan en cualquier lugar, en cualquier parte, hasta donde alcanzan y llegan las potentes ondas de este medio de comunicación. Y de igual forma también gracias a la gente que está por el entorno de Alicante, a la gente que nos escucha también por el entorno de Albacete. Tenemos la oportunidad de que muchos de nuestros amigos oyentes que de esta manera viajan directamente a cumplir con sus responsabilidades en las obras diarias del campo y pues también tienen que salir fuera de la región. No se olvide que Wilson II estará en la tarde ya presentándoles el programa El Chicharazo y también Entre Copas y Colegas, Entre Copas y Amigos. Con su permiso, buenas tardes, buen provecho.

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2: Amadísimos hermanos en Dios, patria y universo, una vez más su amigo de hoy, mañana y siempre, el gran chamán de los amarres, el gran chamán de la suerte, el gran chamán de la felicidad, el gran maestro Sebastián. No olvide, estamos en esta linda ciudad de Murcia, todos los días atendiéndole consultas a toda aquella persona que quiera encontrar la suerte, el amor, la felicidad, la prosperidad y la solución a todos y a cada uno de sus problemas. Recordándole que no hay problema en la vida que no tenga solución, no hay enfermedad que no tenga curación. Eres de las personas que juega y pierde, enamora y fracasa. En el amor te han pagado mal, el hombre o la mujer que tú quieres se fue de tu lado sin darte ninguna explicación. No te angusties, realizamos amarre de amor, regresiones, endulzamientos, candados de amor, que nada ni nadie, a excepción de Dios Padre Todopoderoso, los pueda separar. Porque recuerden que hoy día por envidia, por odio, por maldad, destruyen hogares, matrimonios, noviazgos, personas que vivían bien durante tantos, muchos, cantidad de años, hoy viven peleándose, hoy viven como si fueran enemigos, perros y gatos. Llame por teléfono ahora mismo, comuníquese aquí en Murcia al 634-741051, repito muy bien, 634-741051. ¿Le duele su espalda? ¿Le duele su cabeza? Agotamiento físico. No hay suerte en su trabajo porque le pagan mal, lo despiden injustamente. Tiene usted su negocio, pero su negocio no tiene clientela. La clientela se ha retirado. No tiene suerte para las ventas. Los empleados no duran en tu negocio. Estás debiendo, estás al punto de la miseria, del fracaso. 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Bueno, repito el número telefónico porque ya voy a empezar a leer los mensajes de texto que me llegan aquí a mi templo, que me llegan al teléfono 634-741051. Vamos con el primer mensaje que tenemos para el día de hoy. Dice: gran maestro Sebastián, tengo un hijo de 1 año y 8 meses, pero tengo problemas con mi suegra, ya que ella quiso separarme de mi esposo. Ahora pretende quitarme a mi hijo. Esto me provoca dolor de cabeza. Me dan piquetes al lado izquierdo del corazón. Me desespero, quiero salir corriendo donde vivo. No sé qué es lo que me pasa últimamente, no puedo ni dormir. Ayúdeme, se lo pide LLL. Amiga LLL, présteme mucha atención a lo que le voy a decir. Efectivamente, hemos encontrado claramente que lo que pasa, que lo que sucede, que lo que acontece en la relación que tienes con tu esposo es que tu misma suegra, la señora Fanny, es una mujer que nunca te ha querido, es una mujer que te ha maltratado, te ha insultado, te ha calumniado, ha dicho cosas que no son de ti, pero no te preocupes. Lo importante es que tu esposo te quiere, tienen tus hijos, tienen tu felicidad y tienes todo al lado de un hombre que te ama y te quiere. Pero lamentablemente esta señora se ha encargado de acudir con brujos, hechiceros, para que tu relación con tu esposo se deteriore, tus hijos se enfermen, tú te enfermos, por eso vives con dolor de cabeza, te dan piquetes al lado del corazón, no duermes bien, te sientes estresada, te sientes muy confundida. Amiga, hágame el favor, me va a consultar. Va a venir aquí a la linda ciudad de Murcia. Hable por teléfono para decirle qué materiales utilizo para poderle colocar, como se dice, un tate quieto a tu suegra y darte una protección a ti, porque es lo que usted necesita, porque si te descuidas, van a dañar tu matrimonio, van a enfermar tus hijitos. Bendiciones, Dios te bendiga, ánimo y mucha suerte. Tengo otro mensaje del WhatsApp. Atención, amiga Doña Sandra. Amiga Sandra, usted tiene un salón de belleza, digamos una estética. Anteriormente había mucha clientela para las uñas, para el corte de cabello, limpieza facial, de todo lo que tú haces ahí. Te iba muy, pero muy bien, amiga Sandra. Lamentablemente, una misma empleada tuya, aunque tú no me lo dices aquí del mensaje, se llevó a tu esposo, porque te quitó a tu esposo una misma empleada. Ya sabe de quién te hablo, amiga. Tu esposo, José Luis, se fue detrás de esta mujer como un perrito regañado, pero no porque él lo haya querido, ni él haya buscado a esa mujer. Lamentablemente esa mujer tiene una tía que sabe de hechicería, que sabe de magia negra, que sabe de palería y santería, y esa tía es la que ha ocasionado, es la que ha hecho la brujería, ha hecho el mal, y debido a que esa tía ha hecho el mal, es la razón por la cual usted, hijita de mi corazón, está perdiendo a tu esposo. Está perdiendo su matrimonio y ha perdido la suerte en su negocio, ha perdido la clientela y está debiendo 2 meses de renta. Amiga, consúlteme, Sandrita. Óigame bien, Sandra. Consúlteme, venga personalmente, llame por teléfono, usted y toda la gente que quiera realizar una cita, una consulta, una entrevista. 634-741051. 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Bendiciones totales, ánimo, suerte y mucha decisión. Vamos a recibir uno de los tantos testimonios.
1: 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Por la situación esta de la herencia. Entonces empezaron a pasar cosas muy raras en mí. Empecé a no dormir, empecé a tener pesadillas, eran terribles, despertaba yo sudando. Era una cosa muy fea. Pues jamás imaginé yo que dentro de la misma familia pudiera haber este tipo de situaciones. Y él me ayudó, él me enteré de quién es esa persona, no tomé represalias porque es familia, simplemente me alejé. Mi vida ya es normal de nuevo, ya volví a dormir, estoy tranquila, ya no tengo esos miedos terribles, que incluso eran por el día. Y acudan a él, que él les va a dar solución a su problema.
2: Así, mis amigos del alma, es como probamos, demostramos nuestro conocimiento, nuestra capacidad mental. Tengo otro mensaje de WhatsApp, dice: Maestro Sebastián, tengo 7 años de casada, pero nunca he podido ser feliz. Mi esposo siempre anda enojado, a mis hijas las maltrata y nos corre cuando él se va a la casa de su mamá. Es peor porque llega de mal humor. Me duelen los pies, me duele mi espalda, siento que se me parte el cuerpo. Por favor, solo usted puede ayudarme. Atentamente, mujer afligida. Mujer afligida, hágame el favor, es muy importante que urgentemente me consulte aquí en la linda ciudad de Murcia. Lo que le está pasando a tu esposo, lo que le está sucediendo a tu compañero, que te maltrata a ti, que maltrata a tus hijas, que llega de mal genio, que se ha vuelto una persona insoportable, es por culpa de la misma madrecita de él. La misma madrecita de él, él no quiere que ella esté contigo, ni con tus hijas, ni contigo. Ella quiere separarte, apartarte de ahí. Y cuando va en las comidas, en las bebidas que le da a su propio hijo, le está haciendo un trabajo para que tu hijo, para que tu esposo te tome rabia a ti, para que tu esposo se aleje de ti, para que tu esposo pelee contigo y vivan totalmente en discordia, vivan como enemigos. Hágame el favor, tráigame una fotografía suya, una fotografía de tus hijas, una fotografía de tu esposo. Yo las voy a blindar, las voy a proteger, porque los quieren divorciar, los quieren separar, y eso no lo voy a permitir, porque tu esposo sí te ama, tu esposo sí te quiere, pero por culpa de tu suegra es que están viviendo como perros. y gatos. Escriba el número telefónico a toda la gente que tenga dudas, problemas, enfermedades, mala suerte. Usted que juega y pierde, usted que enamora y fracasa. Le han dicho que su enfermedad no tiene curación. El dinero no rinde en sus manos. Vive en el fracaso, en la miseria, en la ruina. 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
1: 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Me llamo Carlos, soy de Alicante y nací el 28 de septiembre del 77.
0: Bueno, Carlos, al ver tu fecha de nacimiento, lo primero que te puedo decir es que está regido bajo el signo Libra. Y hay algo que me llama la atención. 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

0: El amor, el destino y las decisiones pueden cambiar nuestra vida en un instante. Hoy puede ser el día de encontrar esa respuesta que llevas tanto tiempo buscando. Bienvenidos a este tu programa Milagros de la Fe del Centro Espiritual San Judas Tadeo. El día de hoy los quiero invitar a que formen parte de este programa. 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Recuerde que para mí las cartas del tarot son un libro abierto de su vida. Permítame decirle qué es lo que está fallando, el por qué su pareja está cambiando, el por qué se ha marchado, qué es lo que usted puede hacer para de pronto encontrar una solución a este problema que usted tiene. Si usted es víctima de enfermedades desconocidas, de males extraños, tiene problemas con sus vecinos, tiene problemas con sus compañeros de trabajo, cree ser víctima de brujerías, de males puestos, deme 5 minutos de confianza para poderle dar una guía y una orientación. 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Y recuerde, si usted es víctima de una enfermedad desconocida, si usted ha venido de pronto sintiendo cambios bruscos en su humor, en sus pensamientos, si usted se siente confundido mentalmente, si ha venido como teniendo pesadillas frecuentemente, deme 5 minutos de confianza. Si usted físicamente se siente con cansancio extremo, ha visitado la ciencia médica, los tratamientos alternativos, no le han encontrado lo que es la causa de ese malestar que usted tiene, deme 5 minutos de confianza que yo puedo decirle qué es lo que está pasando, si el malestar que usted tiene es un malestar puesto o es un malestar natural. Comuníquese ya y deme esos 5 minutos de confianza para poder mirar en las líneas de la palma de su mano, a través de las cartas del tarot, y poderle dar esa orientación y decirle qué es lo que debemos hacer para que usted encuentre lo que es esa paz y esa tranquilidad que tanto tiempo ha estado buscando. 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Vamos con una llamada y regresamos con más de su programa. Sí, aló, ¿cómo es su nombre?
1: Soy Yumala y me salejo, me comunico desde Vecindario Gran Canaria y quiero saber si ese chico algún día va a cambiar y vamos a estar juntos. O sea, va a mejorar y vamos a estar juntos. ¿Y por qué me ha hecho tanto daño?
0: Bueno, primero que todo, querida amiga, a través de las fotografías que usted me envía, a través de los datos que usted me envía, puedo decirle con claridad que hay varios errores que usted ha venido cometiendo. Veo que usted se ha puesto en un segundo plano. Usted piensa más en esta persona, tratando de satisfacerle, tratando como de que él esté contento a todo momento, y esta no es la manera. Veo lo que es el alejamiento, veo lo que es que le está dando la espalda completamente, veo esos cambios que él ha tenido, veo lo que son mentiras alrededor, veo que usted se ha dado cuenta de terceras personas, veo que usted se ha dado cuenta de mensajes, de comunicación que él tiene con otras mujeres. Se ve lo que es el cambio en la relación, pero es un cambio que es un espacio que le favorece a usted, es un espacio de pensar en usted misma. Yo le aconsejo a que usted venga personalmente o que programemos una videollamada para poderle dar lo que es una guía y una orientación. Aquí veo también ciertos bloqueamientos que usted tiene. Usted viene arrastrando energías de relaciones pasadas. Veo lo que es una relación que usted tuvo, que fue una relación muy fuerte. Quedan traumas, quedan energías negativas de una relación que fue un bloqueo que de su pasado. Entonces, necesito que usted venga personalmente para poderle decir de qué manera podemos empezar a limpiar todas estas energías, porque yo también veo que usted tiene tiempo dudando de esta relación. La veo que está afectada sentimentalmente, pero la veo también que usted es consciente que esta persona no está dando el 100% como usted lo está dando. Estoy hablando de que estamos hablando de un 80-20. Usted está dando el 80 y le está dando el 20%. Entonces, es importante que piense en usted, que se ponga en un primer lugar y empiece a cambiar esas mismas energías. La invito a que después de esta llamada usted pueda hacer esa videollamada conmigo. Se quede en la línea para que mi asistente le diga si podemos hacer la videollamada ahorita mismo, porque es importante. Voy a darle 2-3, como quien dice, tips para que pueda mejorar esto rápidamente, porque la veo estancada y es importante salir de aquí rápido. No pierda más tiempo, porque hay muchas cosas buenas esperando por usted. No solamente a esta persona que se comunica con nosotros, sino a cualquier persona que en este momento tenga un problema, una dificultad, por difícil o complicada que sea. 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Si usted en este momento tiene problemas con su pareja, si su hogar se está destruyendo, si su pareja se ha alejado, si usted no sabe por qué está actuando de esa manera, si usted siente que hay algo negativo en su cuerpo, siente pesadez, cansancio, se siente diferente, ha visitado la ciencia médica, los tratamientos alternativos y no han encontrado la causa o el origen de ese malestar que usted está sintiendo, deme 5 minutos de confianza, que para mí las cartas del tarot, las líneas de la palma de su mano, son un libro abierto de su vida. 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Si usted está sintiendo cansancio extremo, si usted siente presión en su pecho, en su espalda, es víctima de enfermedades desconocidas, víctima de impotencia sexual, se marchó su pareja sin una razón, usted está perdiendo, su negocio está fracasando, ha encontrado cosas extrañas, ha encontrado trabajos de brujería en su casa, en su negocio, ha sentido olores extraños en su casa, en su negocio, 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Recuerde que todo problema tiene solución y que hoy puede ser el primer día de esa nueva vida llena de éxito y prosperidad que usted tanto tiempo ha estado esperando. Vamos con un testimonio y regresamos con más de su programa.
2: Sí, estoy muy agradecido con los maestros porque duré varios tiempo sufriendo, la cual no encontraba solución a nada de mi, a todos mis problemas, todo me salía mal y afortunadamente tuve a los maestros presentes, cosa que por la radio me di cuenta dónde estaban, dónde se encontraban, pasé con ellos, me retiraron el mal que tenía y gracias a Dios y a la vida, más que nada esto, le estoy agradecido a ellos porque si no los hubiera puesto Dios en mi camino, no sé qué hubiera haber sido de mi vida. Gracias a ellos me salvaron. Estoy realmente muy agradecido. Y para todas las personas que escuchan la radio, que escuchan este programa, que se sienten mal, que no duden en venir con ellos porque prácticamente, y es verdad, yo soy un testimonio y estoy muy agradecido con ellos porque sí curan, o sea, ellos no andan con falsas promesas ni palabras. Ellos desde un principio le dicen a uno qué es lo que tiene, cómo se siente. Y si siente algún mal, usted personal, usted señor, venga con ellos y ellos le podrán echar la mano cuantas veces sea necesario.
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Bienvenidos a este espacio de orientación y ayuda espiritual llamado Maravillas de la Fe, del consultorio San Judas Tadeo. Nuestro número 634-23-1836. Muchas personas nos escuchan hoy cargando problemas que no saben cómo resolver. El amor que se está enfriando, el dinero que no rinde, la mala suerte constante en cada paso que quieren dar y esa sensación de bloqueo que no los deja avanzar. Muchas veces son cargas del pasado por amor, por salud o por economía. Hoy vamos a hablar de soluciones reales. 634-23-1836. El día de hoy, el tema principal que vamos a tocar es el amor. Muchas de las llamadas que recibimos son con respecto a la parte del sentimiento, ya que este es el área más consultada en nuestro programa. Si tiene problemas en el amor, si tiene problemas con su pareja o con su novio, o si quiere saber si su ex va a regresar, hágalo a través de nuestra línea 634-23-1836.

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Bueno, ahora sí, señoras y señores, prendidito el ambiente en este majestuoso San Viernes. Viernes 11 de septiembre, una fecha para marcar en el calendario. 11 de septiembre, que marcó un hito en lo que es los ataques terroristas a los Estados Unidos. Sí. ¿Cómo pasa el tiempo, verdad? Aproximadamente hace ya 25, 26 años ya. ¿Cómo pasa el tiempo? Dicho esto, señoras y señores, estamos por acá listos, ya calzados los guantes para hacerles la mejor grata compañía en la medida de lo posible. Y por ello, pues a cada uno de ustedes, bienvenidas y bienvenidos para juntos recordar grandes canciones a través de la magia de la radio. Estamos en el chicharazo color entre copas y amigos, donde se fusionan diferentes géneros musicales para juntos transportar imaginariamente a nuestro terrumio patrio, a esa tierrita hermosa que nos vio nacer, a esa tierrita fantástica que nos dio la vida. Y hoy por hoy estamos en lejanas tierras, pero haciendo patria lejos de ella. Con el abrazo de cada uno de ustedes, con la bendición de nuestro gran Papa Dios. Así arrancamos la programación entre copas y amigos y el chicharazo color. Y así, de esta manera, bajo la conducción de este humilde servidor Wilson II, estaremos interactivándonos a través de el 617-488581 y también a través del 632-1528-92. Así, de esta manera, deseando que esta semanita haya sido fantástica, maravillosa, con grandes sorpresas, a veces el calorcito, a veces la lluvia. Pero bueno, ¿qué le vamos a hacer a esta gran naturaleza que nos regala nuestro gran Papá Dios? Y podemos disfrutarla de ella. Por eso hay que dar gracias a Dios cada día, cada momento, dejar todas las cosas a un lado, los malos entendidos, y por ello estamos acá. Siempre de una o de otra manera para tratar de entretenerlos en la medida de lo posible, porque ustedes son nuestros mejores invitados. Y así juntos para pasar unas horitas a través de la magia de la radio. 101.9, 103.7, 104.0. Hemos estado un tantito tocados ahí, pero bueno, ya estamos nuevamente. A ver si me dan el correctivo a nuestros fieles oyentes en diferentes lugares de ese hermoso globito azul, porque lo importante es la comunicación. Y así, de esta manera, nosotros juntos vamos a compartir estos grandes éxitos a través de la música en este fantástico y majestuoso San Viernes. Señoras y señores, bienvenidas y bienvenidos. Así arrancamos lo mejor de la música en este majestuoso San Viernes.

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0: Bueno, y así estamos de regreso como siempre para saludar a nuestros fieles oyentes en diferentes lugares de este hermoso globito azul. ¡Qué buena música, maestro! Ahí estamos para tratar de que este viernes sea diferente. El chicherazo color y entre compas y amigos. Esto es recordar, es volver a vivir.
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Bueno, así estamos tratando de acompañarles en la medida de lo posible a cada uno de ustedes a través de la magia de la radio. Y por ello, señoras y señores, bienvenidas y bienvenidos a quienes están ahí activos al 100%. Bueno, por acá vamos a visitar esa tierra linda de Honduras, a la gente linda de Guatemala. En sus 205 años de independencia de Centroamérica. 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Sábado 12 de septiembre a partir de las 19 horas. 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Así es que con estas canciones estará por allí Tropicana Full Mix.

También llegamos con otro de los saludos. Don Pepe Narváez dice saludos aquí en Lorca. Saludos a toda la familia. Señor Tigre, un abrazo grande para usted también. Don Pepito Narváez, invitado a las fiestas del aniversario de la independencia del Centroamérica.

estas canciones y mucho más allí en el aniversario de Centroamérica. Si es que no te lo puedes perder este fin de semana, disfrutar lo mejor de los grandes éxitos solamente ahí, a través de la potente señal. Estará el señor Tropicana Full Mix con estas canciones.

0: Bueno, sí estamos compartiendo con cada uno de ustedes a través de la magia de la radio, a través de Color Estéreo, como siempre acompañándoles en este majestuoso San Viernes. Ahora sí llega el duro, el señor Máximo Escaleras en el San Viernes, con su agüita de cucaracha, su agüita de cualquier cosa. Y así de esta manera estamos en el San Viernes. 19:58, la temperatura unos 26 grados centígrados. Apetece ya estar un poquito medio relajaditos, ¿verdad? Luego de tremendo calor, madre mía, un verano impresionante 2026.
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0: Agüita de cucucum. Agüita de cucaracha.

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0: Bueno, sí estábamos en el San Viernes, señoras y señores. 20 horas con 19 minutos. ¿Cómo pasa el tiempo y la buena música a través de la trilogía musical en el aire?
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0: Las canciones que ustedes nos sugieren aquí, como siempre, para compartir con cada uno de ustedes. Dice Tigrecito, por favor, póngame la canción que nos ha sugerido por acá nuestro gran amigo, el señor José Briceño, a full sintonía, escuchando la programación en este fantástico y majestuoso San Viernes, con lo mejor de los grandes éxitos, solamente aquí, a través de tu radio, radio. Y esto suena así.
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Bueno, sí, de esta manera acompañándoles también a quienes están laborando a esta hora de la tarde y noche. Don Pepe Briseño, como siempre, el corre caminos, Transportes Eurocruz. De retorno a la base, dice Tigre, unos 30 grados centígrados. Por acá por la zona de Albacete. Por acá por Cartagena tenemos 26 grados centígrados en este momento. Pero la buena música sigue subiendo a través de la trilogía musical en el aire. El chicherazo color. Madre mía, cómo suena.

Bueno, sí, seguimos avanzando en el tiempo. 20 horas con 27 minutos en este majestuoso San Viernes. Uy, uy, uy, cómo se está poniendo la people. Bueno, estábamos ya en la despedida también del homenaje a la Santísima Virgen del Cisne. En muchos sitios nosotros hemos terminado ya la temporada. Muchísimas gracias a todos los fieles oyentes, devotos, a los priostes, a las diferentes cofradías por permitir ser parte de vuestra historia, porque eso es la magia. En diferentes lugares hemos tenido la oportunidad de estar con mi principal, con mi patrón, con mi jefe, don Alex Bolívar Montachán, el Pluma Blanca. Gracias también, quiero agradecer gentilmente a la Cofradía Virgen del Cisne del Pilar de la Horadada, que iniciamos fantásticamente, todo espectacular, al sonido de Andresito DJ y por supuesto Juanito Timbe, como siempre. Un abrazo grande y a todo el staff que hacen el equipo de Andresito DJ fantástico, un sonido fantástico. Y de igual manera también en Totana, por ahí estuvimos también trabajando. Y en esa ocasión, tremendo evento, gracias a la Cofradía Virgen del Cisne de Totana, un placer. A la Virgen del Cisne de Mazarrón, un abrazo grande también. A la Virgen del Cisne de los Alcázares, un abrazo grande para ustedes, para todos, para todos. Nosotros nos sentimos emocionados de poder hacer nuestro trabajo, de poder compartir con ustedes un año más. Y cerramos con broche de oro allá en Jumilla, el día 4. Un placer como siempre. Y que la Churonita les colme de bendiciones. Y a nosotros nos dé esa fuerza para seguir hacia adelante. Y que el próximo año podamos seguir brindando algo y un poco más. Paso color, el chicherazo entre copas y amigos. Nos vamos a la pausa, a la publicidad y enseguida regresamos.

0: Bueno, fantástico cómo sigue avanzando en el tiempo, señoras y señores. Ahora sí se viene lo que ustedes nos han sugerido. Madre mía, estas canciones y mucho más, porque llega otra de las grandes exponentes de este género. La música del despecho, madre mía, usted llega fuerte, oiga. Estas son canciones que realmente llegan al corazoncito, al citizen, al guacho, y de esta manera... Dulce Pecado en la voz de
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0: El majestuoso Jeffsy Uribe, el bomboncito, uy, uy, uy. Dice, otro en mi cama también se viene preparando. Entre copas y amigos arrancamos con esta magia a través de la www.colorestereo.com. Don Pepe Briseño dice, ¿cómo estamos? Buenas noches. Ahí está Johnny el camionero también. Y la música que atrapa tus sentidos.

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1: Impresionante estas grandes canciones en esta noche fantástica de San Viernes. Yeah. André Chillagana dice: Tigre, déjese de cosas, esa música me vuelve. La gente de Camposol. Por ahí se encuentra también Fabián DJ Autoventos. Para Juanito Pushim, a los tiempos máquina.
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1: La música del despecho. Prepárense porque enseguida luego se viene lo mejor de la música de la rocola. Esto es Entre Copas y Amigos y el chicharazo del fin de semana. Saludos para Mr. Fernando. Ahí también escuchando la programación.
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1: La Blanquita, un abrazo grande. Ahí como siempre en sintonía de la soberana. Para Don Alitas, el travieso del micro. Que viva el San Viernes, maestro. Dice, no haga emocionar porque usted ya sabe, yo soy capaz de romper el cabestro.

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0: Bueno, sí, continuamos a través de la magia de la radio. 21 con 15 minutos. Por ahí están devorando pavimento, dice Tigre, cómo suenan los éxitos. Y porque se viene la rocolita. Uy, uy, uy. Luego de la música del despecho, se viene la rocola entre copas y amigos. Visitamos también a Tropicana Full Mix, a José Briseño, a Juliana, a Don Carlitos Beltrán, el Torito Ecuatoriano, y para su gran amor, Doña Ángela Zambrano. También para el popular Johnny, el camionero, a full sintonía escuchando la programación.
1: Si bien es cierto.
0: Bueno, dice Tigre también, aquí estamos escuchando en Badalona. Saludos, deseando que tenga un buen fin de semana en unión de la familia. Y lo más importante, que todos estemos bien. Eso es lo más bonito. Bueno, dice saludos José Briseño también. Doña Rosita de Mera, un abrazo grande, escuchando la programación. Enseguida le buscamos su canción y así lo seguimos complaciendo a nuestros fieles oyentes en cualquier latitud de este hermoso globito azul. También el saludo para Melania, dice Tigre, aquí dice, lo tengo bien agarrado del cuello, al que ya sabemos. Ay, como siempre, un abrazo.

Bueno, ya regresamos con la segunda parte del despecho. Prepárense, todas las canciones que ustedes me han sugerido, en la segunda parte estaremos complaciendo. Pero ahora sí llega la rocola que llega para quedarse hasta las 23 horas 11 de la noche. Ahí para quienes están disfrutando su cumpleaños, dice saludos mi estimado amiguito. Aquí escuchando por el sector de Calahondra. ¿Eso dónde está? A ver si me informan. Y así también visitamos a la gente de Mazarrón, a los amigos de Fuente Álamo, por ahí a full sintonía. Dice, Tigre, por favor, otro trago y otro maraya. Y que chupe y que sufre y que llore la condenada. Ah, ya también está muy buena. La música de la rocola, ahora sí. Entre copas y amigos. Don Alex Bolívar, doña Dianita González, ahí en sintonía de La Soberana.

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1: Ay, todo lo que dice las canciones en vida, señoras y señores. Cuando uno ya no está, no sirven ni las flores, ni que si mi amiguito, ni que si nada. Todo es en vida y por ello, si tienes que coger un teléfono y decir, ¡eps! Mi pana caravana, vente a tomar una chelita. La vida es una sola, señoras y señores. Don Pepe Briseño activo también. A la gente de Marruecos. A los amigos de Honduras, a la gente de Guatemala que están de fiesta este fin de semana. Y lo mejor de la música de la rocola entre copas y amigos. Un atardecer y anochecer majestuoso en este San Viernes 11 de septiembre. Triste para muchos porque se recuerda también el 11S, que marcó un antes y un después en todo lo que es los Estados Unidos. Y así de esta manera seguimos avanzando en el tiempo, señoras y señores. Desde Color Estéreo, el abrazo grande para todos los cumpleañeros y cumpleañeras del día de hoy. Y así de esta manera seguimos viviendo la magia de la comunicación. Visitamos a la gente linda de las 24 provincias de nuestro querido Ecuador. Traspasando mares y montañas, llegamos a saludar a la gente del Oro, Loja, Latacunga, a la provincia de Los Ríos, Manta, Quevedo, Santo Domingo de los Colorados, la tierra Sáchila. Llegamos también a Manta, a Portobelo, a la gente linda de Puerto Viejo, a la gente linda de la capital de los ecuatorianos. Visitamos también a la gente linda, la gente de Chone. Gracias por compartir con nosotros la programación. Y así de esta manera seguimos avanzando en el tiempo, señoras y señores. La música de la rock, de la rocolita que te atrapa tus cinco sentidos auditivos. Ay, ay, ay, con estas canciones ni cómo decir que no. Esa rubiecita que está... espectacular, fresquecita, qué tentación. Hasta aquí. Muchos dicen licor de los dioses, elixir de la eterna juventud. ¿Qué haces fuera? Ingresa a tu santo templo. Arriba, abajo, al centro, al costado y adentro. Estos son los elixires que nos rejuvenecen, nos cicatrizan por dentro y nos ponen fuerte por fuera. Ay, señoras y señores, la música de la rocola tiene mucho significado. Si nos ponemos a hablar de ello, nos falta mucha tela que cortar. Pero los grandes exponentes de este género lo plasmaron de esta manera. La música de la rocola, historias contadas a través de las cuerdas de una guitarra, un requinto y una gran voz, como de estos máximos exponentes de la rocola.

Bueno, ¿cómo pasa el tiempo, señoras y señores? La música líquida, la música de la Rocolita, por supuesto. Y así de esta manera dice saludos aquí, mi estimado Tigre. Por favor, póngame la canción que nos han sugerido nuestros fieles oyentes por acá. Dice Tigre, ponga la canción de Agüita de Calzón para nuestros grandes amigos que están ahí en sintonía de la radio. Claro que de esta manera nosotros lo vamos a complacer para Perilo. Pelillo. Ahí en sintonía de la radio. Alitas del travieso del micro. Dice, no será de tomar un mishki tuyita. Ay, mi estimado amigo. Todo en vida, campeón, todo en vida. Si Dios nos regala un día más, vamos a celebrarlo de una manera distinta y diferente. Y si estás con la Warmi, con salud, con tus huevitos y un buen whiskycito, nada más. Solo gracias. Agüita de Calzón, señoras y señores.

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0: Cásate conmigo, impresionante este gran éxito, así de esta manera, Silvestre Dangond. Y bueno, de esta manera por acá tengo éxitos para complacer a nuestros fieles oyentes. Dice Tigre, saludos, ponme la canción en la voz de Juanito Reyes, Vestida de Blanco. Un tremendo pasillo que lo vamos a compartir con nuestros fieles oyentes que están ahí en sintonía de la radio por el sector de Molina de Segura. Por ahí están escuchando la programación. Para Manuel Alejandro, también para Lali. Y para nuestros fieles oyentes en sintonía de la Soberana del Aire, recuerden el día de mañana a partir de las 6 de la mañana. Retorna una vez más el hombre que nos hace despertar todos los fines de semana. Arriba la música. Viene con toda su artillería y está ya reparado, dice. La corneta, también está bien gordito el burrito y todo aquello para el sábado. El gallito también está bien alimentado. El día de mañana, a partir de las 6 de la mañana, el programa Juanito. Que viva la música. A continuación, señoras y señores, el pasillo que nos han sugerido, Vestida de Blanco, con el Juanito Reyes.
1: Siempre, Juanito.

Vestida de blanco al altar te llevé, tremenda canción en la voz del señor Juanito Reyes. Y así, de esta manera, otro de los grandes éxitos para compartir con nuestros fieles oyentes a través de la trilogía musical En el Aire, Color Estéreo, acariciando tus sentidos. Ahora sí llegaron las divas de la rocola. Doña Jenny Rosero, Clarita Vera y Doña Margarita Lugue. Madre mía, qué trilogía, y que nos van a hacer llorar. Don Segundo Rosero, preparado también ya para complacer a nuestros fieles oyentes. Y así, canciones como esta que ustedes nos sugieren en el fin de semana. La música para recordar. Por eso muchas de las veces hablamos que la vida es una sola, y muchas de las veces hay que dejar cualquier diferencia a un lado, de porque hoy estamos aquí, mañana no sabemos. Y por ello, pues, quiero extender un saludo especial a los amigos allá en los Estados Unidos, en las 24 provincias de mi querido Ecuador, en los 45 municipios de la región de Murcia y en todos los rinconcitos donde nos permiten ingresar a vuestros hogares para hacerles la mejor grata compañía, porque la música es el lenguaje universal del mundo. Y hablamos tanto el género de la bachata, la rocola, el merengue, la salsa, la cumbia y los diferentes géneros musicales aquí en esta casa radial, con diferentes matices y coloridos que forman parte de lo que es el pentagrama musical ecuatoriano y latino y universo de la música. Ay, doña Jenny Rosero, cómo nos canta y cómo nos dice la gran realidad. Y estas tres mosqueteras que han pisado miles de escenarios en el planeta Tierra.

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Por eso te fuiste a Milán. Bueno, quiero saludar a la familia allá en Milán, la familia de don José Briceño, ahí para Katy, Katy Briceño, para su gran amor. Visitamos a la gente linda allá en Italia, full sintonía. Llegamos también a la República del Ecuador, allá en el Hospital Isidro Ayora, escuchando también la programación, gracias a la gente de Colombia. Dice Tigre, aquí estamos escuchando la radio, estamos de visita acá desde España. Residimos por el sector de Santo Ángel. Y gracias a Papá Dios, pues como usted dice, estamos aquí con la familia disfrutando de unos días de vacaciones. Y pero escuchando, porque somos sus fieles oyentes allá en Murcia. Y su música, sus éxitos. La programación en sí tiene matices distintos, como usted lo dice. Muchas gracias.

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3: Entre copas y amigos y el chicherazo del San Viernes, señoras y señores, la música líquida, la música de la rocola. Bueno, por acá dice Tigre, por favor, póngame la canción Mi Linda Mamita Señora Luna, por favor. Gracias al señor Tom Washington. Póngame la canción El Pasillo.

Impresionante la voz del señor Claudio Vallejo antes de su partida. Nos dejó canciones espectaculares como esta que lo recordamos. Y así de esta manera viene otra de las grandes canciones que nos han sugerido. Dice Tigrecito, ponga la canción que nos gusta, nos encanta. Una canción en la voz del señor Freddy Burbano. ¿De qué presumes? La vida es una sola y hay que disfrutarla. Muchas de las veces están soñando, soñando y soñando. Pero lo más bonito, ¿de qué presumes? Si la vida es tan bonita y solamente vívelo, escúchalo esta canción. Entre copas y amigos y el chicharazo en el fin de semana. No será de tomar.

¿De qué presumes? Sí, señor, marcamos ya a las 22:43 y por acá dice Tigre, ponga la canción del señor Juanito Reyes, la carta del adiós junto a Roy Cabrera, nuevo éxito, y así de esta manera, en complicidad, Juanito Reyes y Roy Cabrera.

Impresionante, tremendo pasillo. La cartita del adiós en la voz de estos máximos exponentes, Juanito Reyes y Roy Cabrera. Impresionante. Y así, de esta manera, la música continúa a través de Color Estéreo en el programa El Chicharazo Color. Y pensar. Y entre copas y amigos. Uy, uy, uy, cómo se pone el fin de semana.

Impresionante el señor Máximo Escaleras con estas grandes melodías en este fantástico y majestuoso Viernes de Rocola. A continuación vamos a complacer otra de las grandes canciones, dice Tigre, para que la dosis sea exacta. Póngame la canción del señor Bolívar Salinas, Ángel Vengador, para todos los rocoleros y sentimentales en la noche del San Viernes. 22:53, cómo pasa el tiempo, señoras y señores, y nosotros igualmente. El Ángel Vengador.

Impresionante esta gran canción, señoras y señores. De nuestra parte, como siempre, un gusto complacer cada canción y cada éxito que ustedes nos sugieren entre copas y amigos del chicharazo color a ritmo de despecho. Y así nos despedimos.

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y de mis parceros, ¿por qué no le cantamos una canción a ella, muchachos? Eso va. Pero primero salud. ¡Salud, familia! ¡Eso! ¡Dice así! ¡Sobre lo que luche!

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